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1: Nueve de la noche, un minuto.
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4: De los dichos en Chile, sacarse los zapatos. El dicho sacarse los zapatos, con que se expresa un esfuerzo o también algo hecho a la perfección, dicen tiene su origen en los aniegos de los patios de las antiguas casas santiaguinas. En los aniegos, los taqueros, los que sacaban los tacos de las acequias, se quitaban los zapatos para efectuar la operación de extraer el tapón metido en la acequia, ayudados por su uña de gato, que era una larga picana con un garfio.
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4: Usted es acompañado de La Discusión Radio. Gracias por la sintonía. Gracias por preferirnos. Gracias por escuchar a grandes artistas nuestros. Queremos recordar en nuestro siguiente bloque a Rolando Alarcón, nacido el año 1929. Vivió su infancia y gran parte de su juventud en Chillán, donde estudió guitarra y piano. El año 55 se incorporó al conjunto de folclore musical de Margot Loyola, una de las más importantes investigadoras de la tradición. De esta agrupación surge el año 55, el mismo año, el conjunto Cuncumén, del cual Rolando Alarcón fue director hasta el año 1965. Escuchemos a este gran valor de nuestra música, Rolando Alarcón, en nuestro siguiente bloque.

El año 63, Rolando Alarcón inicia una carrera como compositor, la que le daría notables frutos. Entre sus composiciones destacan las refalosas Doña Javiera Carrera. Además, escribe canciones de compromiso social como Yo defiendo mi tierra, Declaro sentir continental, Si somos americanos, y otras más ligadas a la tradición chilena como Mocito que vas remando. Estamos escuchando parte de una producción homenaje a Rolando Alarcón que tenemos para usted en nuestra discoteca. En la discusión, nuestra música está presente en Fiestas Patrias.

Desde el año 1965, Rolando Alarcón fue uno de los artistas permanentes de la Peña de los Parra y el 70 obtiene el primer lugar en la competencia folclórica del Festival de la Canción de Viña del Mar con la canción El Hombre, interpretada por Los Emigrantes. Los Emigrantes estuvo conformada por un chillanejo, por Enrique San Martín también, a quien le enviamos un saludo a esta hora. Ganador de Viña del Mar el año 70 con la canción El Hombre, y que, claro que sí, fuera uno de los hitos importantes de la carrera de Rolando Alarcón, a quien estamos escuchando a esta hora. Rolando falleció en febrero del año 1973.

ha sido Rolando Alarcón, a quien hemos compartido en esta parte de nuestra programación, en este día de Fiestas Patrias, a través de La Discusión Radio. Como no, le invitamos a que siga junto a nosotros. El 18 está y lo tenemos que celebrar. Chile es un país maravilloso y sobran razones para estar orgullosos de la grandeza, de la variedad que tenemos en nuestro país. Chile está de cumpleaños y nosotros celebramos junto a usted con nuestra programación musical.

0: 9:30.
1: En septiembre, como un abanico de colores, se extienden nuestras más puras tradiciones nacionales. Y a esta hora, lo destacamos en la discusión. El huayno, en quechua huaynú, es un importante género musical y baile andino de origen incaico. Actualmente está muy difundido entre países andinos que formaban parte del Tahuantinsuyo, principalmente en Perú y Bolivia, pero también en el norte argentino y también en el norte chileno. El nombre de esta danza proviene de la palabra quechua huaynunacunay, que significa bailar tomados de la mano. El huayno adopta diversas modalidades según las tradiciones locales o regionales, y en cierta forma representa la adhesión popular a la cultura de la tierra. Es considerado el baile andino por excelencia. Es un baile de pareja mixta, independiente y generalmente de cortejo entre la población andina. Su mensaje usualmente es el enamoramiento y el sutil cortejo del hombre hacia la mujer.

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1: 10 de la noche, 2 minutos.
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4: De los dichos en nuestro país, más colgado que ampolleta, el que está siempre en lo alto, en las nubes, se ha ganado el calificativo de estar más colgado que ampolleta. La altura a la que se fijan las bujías de la luz es una medida justa para ignorar lo que pasa a ras de suelo.

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5: En la discusión estamos celebrando fiestas patrias, también con espacios dedicados a nuestra música. Vamos a escuchar a continuación Valle Hermoso de Cayucupil, una agrupación folclórica creada el 16 de octubre de 2009 en la zona.

A esta hora estamos escuchando a Valle Hermoso de Cayucupil, una agrupación folclórica creada en 2009, creada por 5 vecinos de una localidad cercana a Cañete. Este conjunto ha logrado llegar a grandes escenarios a nivel nacional, dado el entusiasmo y el talento de sus miembros.

De la agrupación folclórica Valle Hermoso de Cayo Cupil, hemos estado escuchando parte de su producción Cuecas Campesinas, una producción lanzada en agosto de 2022 y que contiene un total de 10.

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0: 10:32.
1: En septiembre, como un abanico de colores, se extienden nuestras más puras tradiciones nacionales. Y a esta hora, lo destacamos en la discusión. El trote o trotecito es una danza nortina. Tiene características notorias que se observan en las vestimentas y se palpan en la música. No hay diferencias marcadas entre un altiplánico de Argentina, Bolivia, Perú o Chile. La vestimenta es de mucho colorido. Predominan las prendas de lana, ya sea de llama, vicuña o alpaca. Podemos encontrar mujeres que llevan faldas de terciopelo de colores, las que se van agregando una sobre otra. También se usa el aguayo, cuadrado de lana que se dobla y coloca en la espalda, sujeto de los hombros y prendido por delante en el pecho, con una hermosa cuchara de plata. Tanto el hombre como la mujer usan sombrero. El trote es un baile de pareja mixta en el que los bailarines realizan unos pasos de igual forma que si estuvieran trotando, de ahí su nombre, avanzando y retrocediendo. Tomados de ambas manos, se van realizando giros para un lado y otro, sin dejar de jugar con el movimiento de los brazos. Se interpreta con gran variedad de instrumentos, incluyendo guitarra, quena, zampoña, caja, bombo, etcétera.

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1: 11 de la noche, 4 minutos.
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4: De los dichos de Chile, más perdido que el Teniente Bello. El Teniente Bello fue un precursor de la aviación chilena que, la mañana del 9 de marzo de 1914, inició un vuelo sin destino. El gobierno, por medio de todas sus fuerzas y el pueblo, se dieron a la búsqueda, pero todo fue inútil. Chile se estremeció de intensa emoción y angustia por las características del desaparecimiento del Teniente Bello. Esta desaparición, esta pérdida, parecería la tiene latente el pueblo chileno. Más perdido que el Teniente Bello, es una metáfora que simboliza una referencia al misteriosamente desaparecido.
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0: 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Corrihuela podría entenderse como la contracción fonética de la expresión corre y vuela, pero en rigor es un homenaje a la trepadora de flor blanca conocida como la corre y vuela, que sobrevive a cualquier inclemencia. En la carátula de Apalomillá las Cuecas, que data de 2011, el único disco que el conjunto dejó, se puede ver la presentación de la enredadera y su flor. Fue grabado con la participación de renombrados maestros de la chilena como el cantor Bauchar Aneda y el pianista Aladín Rey.

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1: 11 de la noche, 30 minutos.
2: Chile está de fiesta y lo celebramos con gran emoción, con nuestros segmentos dedicados a nuestra música, a nuestros valores artísticos, porque queremos dejar huella en la historia y en cada corazón. Felices fiestas patrias es nuestro deseo, junto con la música que compartimos en el siguiente espacio que compartimos con creaciones de Pedro Oyarzún, nacido en Curaco de Vélez, Chiloé. Pedro Orlando Oyarzún Gallardo, acordeonista, compositor e investigador que partió de Chiloé a Magallanes, donde fue acordeonista del conjunto Raíces Chilotas. Vamos a conocer parte de su producción, Canto a mi Pueblo, aquí en la discusión, en especial, en este segmento especial de nuestra música en Fiestas Patrias.

Pedro Oyarzún, ya le decía, acordeonista, compositor e investigador, fue el acordeonista del conjunto Raíces Chilotas, director por más de 10 años, creador del grupo Presencia Chilota, esto en el sur de nuestro país, en el extremo sur, en Magallanes. Primer encargado del Departamento de Cultura del Centro Hijo de Chiloé, en Punta Arenas, y colaboró con los conjuntos folclóricos Anacay, Yauquén, Tierra Nevada, Quetro Lauquén, Selección Afoche y Conjunto Servicios de Salud del Hospital de Punta Arenas, entre otras actividades realizadas por este destacado folclorista, del cual estamos conociendo en este segmento de nuestra música parte de su producción, Canto.

0: Canto mi pueblo, se llama esta producción, de la cual hemos escuchado parte de Pedro Oyarzún en la discusión especial de Fiestas Patrias, en que estamos tal vez celebrando con una copa de vino en la mano. Si no puede beber, lo hace con un vaso de agua, con algo que compartir. Y la otra mano la tiene en el corazón, con el deseo de saludar a todos nuestros hermanos chilenos por ser bendecidos hijos de esta nación. Le invitamos a seguir juntos en La Discusión Radio. 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
1: Cero horas, tres minutos.
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0: 0 horas 31 minutos.
1: De la toponimia de Chile, en la discusión, a Leucapi, es una localidad de escasa población. Está ubicada a unos 20 kilómetros hacia el noroeste de la misión de San Juan de la Costa, en la provincia de Osorno. También hay un río que lleva este nombre, presenta un regular caudal, nace en la falda este de la cordillera de la costa y corre de oeste a este, y en su curso inferior, desde la misión de San Juan de la Costa hasta su desembocadura en el río Rahue, recibe los nombres de Folilco, Parpalín, Huamputúe y Curá. Con este último nombre desemboca en el río Rahue, Aleucapi. Es una designación del Mapudungún, compuesta por al, mucho abundante, y por ca, vaina de la legumbre. Lugar caracterizado entonces por la existencia de legumbres autóctonas.
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1: 1:00 a.m. en punto.
2: Chimbarongo es un pueblo típico de Chile, ubicado en la región de O'Higgins. Se encuentra a 155 kilómetros al sur de Santiago. Su principal actividad económica es la artesanía en mimbre.
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1: 1:32.
2: De la toponimia de nuestro país, Apiao. Es una isla que tiene aproximadamente 13 kilómetros cuadrados de superficie. Se encuentra ubicada hacia el noroeste del grupo Desertores en el archipiélago de Chiloé. Designación del chono compuesta por el lexema indeterminado api, tal vez un patronímico, y por ao, la caleta protegida. También se ha pensado en la etimología basada en el mapudungún. Esta posibilidad explica que apiao es una voz compuesta por apium, acabarse, poner fin, y por hue, lugar. Lugar donde termina el archipiélago. Este fue un aporte de Empresa La Discusión y Medios Digitales en el Mes de la Patria.
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1: Dos de la mañana, dos minutos.
2: Campeonatos de Cueca. Son las competiciones más importantes en Chile, que tienen sus inicios en el año 1968, en Arica, llamado Campeonato Nacional de Cueca. Desde entonces y durante 52 años existen una gran cantidad de campeonatos a lo largo de nuestro país.
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0: 2:33.
1: Revisamos a esta hora de la toponimia de Chile Antimahuida, una localidad que se encuentra ubicada a unos 10 kilómetros hacia el oeste de Osorno y al suroeste del río Rahue, entre el estero Forrahue y la misión de Rahue. Antimahuida es designación del mapo Dungún, compuesta por Antul, el sol, la luz, y por Mahuida, la montaña, unión totémica de las estirpes referidas. 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
1: 3:01 a.m.
2: ¿Sabía usted que el sombrero huaso es muy característico, utilizado para taparse del sol, el cual fue mejorado con el pasar del tiempo y ahora está conformado por características propias de un sombrero de gala, como fieltro y ala mediana o ancha?
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1: Hace frío.

0: 3:31 a.m.
1: Revisamos a esta hora la toponimia de Chile en la discusión Antillanca. Volcán que tiene 1.990 metros de altura, se sitúa al oeste del lago Puyehue en la provincia de Osorno y se encuentra inactivo. Antillanca es voz del Mapudungún compuesta por Antul, el sol, la luz, y por Yanca, cuarzo verdoso, unión totémica de las estirpes mencionadas. Los indígenas ensartaban las Yancas en largas hileras y con ellas formaban traripel, collares, trariruk, pulseras y maimatú, colgantes en el pecho. 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
1: Cuatro de la mañana en punto.
2: ¿Sabe usted quién fue la creadora del traje de guasa elegante, del traje de salón? Pues nada más y nada menos que María Eugenia de Ramón, integrante femenina del emblemático grupo folclórico Los de Ramón. Ella creó el ropón, que se usa hasta hoy.
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0: 4 de la mañana, 30 minutos.
1: Se designa con el nombre de Antigüe a una isla de Meulín en el archipiélago de Chiloé. Antigüe es designación del Mapudungún, compuesta por Antul, el sol, la luz, y por Hue, lugar, es decir, sitio asoleado. 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
1: 5 de la mañana, 4 minutos.
2: El traje de huaso. El poncho es la prenda más utilizada de América del Sur. Tiene forma cuadrada o rectangular y está confeccionada en lana de oveja, alpaca o vicuña. Tiene en el centro una boca para pasar la cabeza. Cuelga desde los hombros, generalmente hasta más abajo de la cintura.
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0: 5:32.
1: De la toponimia de Chile, Anticura, localidad que presenta escasa población y se ubica en la desembocadura del río Anticura, en el camino internacional que conduce a la República Argentina. También hay un río que lleva este nombre. Anticura es designación del mapudungún, compuesta por anti, sol, la luz, y por cura, la piedra. Una posible interpretación del topónimo como piedra del sol no tiene sentido dentro del mapudungún, pero sí la tiene al considerar el nombre como unión de las estirpes anti y cura, elementos que hallan frecuentemente en los antropónimos y topónimos. Lachan anota que los individuos pertenecientes al tótem antl rogaban al sol que se escondiera o cubriera para dejar paso a las nubes, y junto a los integrantes de los tótemes Ko, Agua y Wenu, el firmamento, formaban una trilogía que se aliaba con los Guillatún, rogativas destinadas a contrarrestar los efectos de las sequías prolongadas.
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1: 6 de la mañana, un minuto.
2: ¿Sabía usted que la paya en Chile se refiere al verso improvisado que dicen los payadores, acompañados de una guitarra? La palabra paya viene del aymara, que significa dos, pues por lo general dos payadores compiten para demostrar su ingenio.
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a fines del siglo XIX, mientras en Europa se sucedían transformaciones sociales y culturales, en Chile el término de la Guerra del Pacífico y el comienzo del auge del salitre generaban nuevas condiciones económicas, políticas y sociales que propiciaban la realización de fiestas, recepciones, tertulias y veladas en salones familiares y espacios públicos en donde no podía estar ausente nuestro folclor. 94.7 La Discusión.

0: Antes de la llegada de los españoles, en nuestro país los indígenas practicaban la música en sus distintas agrupaciones y en ella predominaba lo religioso, lo social, lo utilitario, siendo por ello muy expresiva. 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
1: Brindo yo con todo el alma y lo hago de corazón. Brindo porque mi provincia se llame Ñuble Región.

El folclore en Chile se origina alrededor del siglo XVIII, en donde las alegrías populares eran siempre acompañadas de música que se interpretaba en la vihuela o guitarra, guitarrón, arpa o rabel. Los bailes españoles de la época eran el fandango, la seguidilla y el zapateo. 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

0: pena
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0: Y la buena suerte de haber nacido al verre con las dos patas para adelante y la cabeza después. Primera pata. Esta primera pata se la voy a dedicársela con todo cariño a mi compadre Ponce, el de la payase paja y el cacho de bronce.

alma soy de Coihueco, dijo un curao, y se pegaba el pencazo desesperado. 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Esta otra pata se la voy a dedicársela con todo cariño a mi compadre Sanzana, que amanece cocido por la mañana. Nada que ver. 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

0: 6 de la mañana, 27 minutos.
1: Cachao.
2: Mírame la olla, abuel. Y usted, mijita, échele una probadita al pandero a ver cómo anda la cosa.
1: ¿Qué te parece? Oye, Huguito, dale a la batería. Y vos, Peyuquito, machácale al piano.
3: Ya, cabro, nos fuimos con la cueca, mi alma. Y usted, agárrense como puedan, nomás chiquillos,

0: viejo.
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0: Es tiempo de una pausa. 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
1: 6:32
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1: ¡Qué varillita tan larga me dio la naturaleza! La pongo sobre la mesa, la emoción me embarga. Esta más se me alarga al pensar en lo que haré. Y si la pongo otra vez, me saldrá un lindo canasto. ¡Qué firme mimbre me gasto, al derecho o al revés!

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El 18 de septiembre de 1979, según decreto 23, se declara a la cueca como baile nacional, folclor, en la discusión a esta hora, 94.7.

La minga es otra de las tradiciones de Chiloé. Es un trabajo realizado con ayuda de amigos y vecinos. Por ejemplo, para mudarse de vivienda, se monta la casa sobre troncos, se tira con bueyes y se lleva a un nuevo destino, a veces incluso por el mar. El dueño de casa solo tiene que proporcionar comida y sobre todo bebida para recuperar las fuerzas. El folclor chileno, presente en la programación de La Discusión Radio.

Chiloé, en el sur, es tierra de mitos, leyendas y tradiciones. Allí existen personajes como la Pincoya, diosa de la fertilidad de playas y mares, y el Trauco, un fauno feo y enano que vive en los bosques, ataca a los hombres y seduce a las mujeres. Nuestro folclor en la discusión 94.7.

Se dice que la cueca representa la rueda del gallo a la gallina, el cortejo amoroso de una pareja o el asedio en medio de un potrero del guaso a una potranca a la que trata de atrapar con un lazo. Hombre y mujer bailan enarbolando sus pañuelos al son del canto y de instrumentos como la guitarra, el arpa y el acordeón. Nuestro folclore a esta hora en La Discusión Radio.

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1: 7 de la mañana en punto.
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La fiesta más importante del Norte Grande es la que se celebra en el pueblito de La Tirana cada año en julio. Miles de personas llegan a rendir culto a la Virgen del Carmen, patrona de Chile, con cantos y danzas que se caracterizan por la destreza de los bailarines y sus coloridos trajes y máscaras. 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
1: Brindemos todos ahora por esta nueva región que ha nacido de la unión de voluntad sin demora. Por eso es que a esta hora nos inunda la emoción, pues se cumplió la ilusión de esta meta haber logrado.

Entre las formas de danza más antiguas de Chile figuran las ceremoniales, que son colectivas, y las rituales, que imitan a algún animal para absorber sus cualidades o facilitar su caza. Algunos bailes del norte son colectivos y están destinados a agradecer y festejar a la Virgen. 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

Nuestra tradición folclórica musical a esta hora está presente en la programación de la Discusión Radio. En nuestra sociedad encontramos tres tipos de música, cada una de las cuales posee características propias: la música tradicional o vernácula, la música popular y la música docta o selecta.

0: acordeón también.
1: Bueno, yo ahí en el conservatorio, Pupilinda. Ahí me quité en el conservatorio.
2: ¿Cómo te manda la partitura el chico gacho?
1: ¿Qué pasa?
2: ¿A dónde el conservatorio en Iquique?
1: A Iquique, pues ahí están las más grandes fábricas de conservas del país. Bueno, nos vamos con la cuequita y los marineros entonces, pues.

0: chapatito entonces, agarra el choclo, flaquito.
1: Eso.

0: Nosotros somos los perlas de donde la liebre canta y el camarón corcovea, de donde el diablo perdió el poncho, aunque usted no me lo crea. Nosotros somos los perlas.
1: Este flaco era bien hecho y mucho más modelado. Su mamá se descuidó y lo plancharon mojado.
0: Este chico era más grande. Lo llamaban los mellizos. Pero un día se bañó y de ahí quedó petizo.
1: Está bueno para la contrapuntea, flaco. A ver si te la podís con música.

0: Con todas las actividades que el hombre realiza, nace como complemento a la pintura, como expresión de las raíces de un pueblo y frecuentemente asociada a fiestas religiosas. 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
1: ¡Póngale con el pie al botón, Rafaelito, pues!
2: ¡Al tira se lo pongo con mi vida!
3: ¡Qué ropa, Dios mío! ¡Que tiene, tiene bueno!

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1: 7 de la mañana, 31 minutos.

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La expresión popular más genuina del folclore nacional era la controversia poética en la forma de contrapunto o paya, que reunía a los más famosos payadores en las grandes fiestas cívicas o religiosas. 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

0: 7 de la mañana, 40 minutos.
1: Bueno, antiguamente los gallos de los trabajos grandes, guapos de la línea, de los canales, de los caminos, todas las mañanas oraban, vuelto hacia la muralla, pidiéndole a Dios mil veces la muerte antes de entregar un jeme de lo que el chileno entiende por patria. Así que una cuequita para estos rotos chilenos carrilanos.

El folclore en Chile se origina alrededor del siglo XVIII, en donde las alegrías populares eran siempre acompañadas de música, que se interpretaba en la vihuela o guitarra, guitarrón, arpa o rabel. Los bailes españoles de la época eran el fandango, la seguidilla y el zapateo. Le acompaña la discusión 94.7.

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1: Estaba Juan Diego calentándose al sol, de piernas cruzadas ya fuera el chincol. Pasó un curita y al verlo exclamó: ¿qué es eso, Juan Diego? ¿Qué es eso, por Dios? Resulta pues, padre, que soy cazador. Aquí están las balas juntito al cañón.

a fines del siglo XIX, mientras en Europa se sucedían transformaciones sociales y culturales, en Chile el término de la Guerra del Pacífico y el comienzo del auge del salitre generaban nuevas condiciones económicas, políticas y sociales que propiciaban la realización de fiestas, recepciones, tertulias y veladas en salones familiares y espacios públicos en donde no podía estar ausente nuestro folclor. 94.7, La Discusión.

0: Antes de la llegada de los españoles, en nuestro país los indígenas practicaban la música en sus distintas agrupaciones y en ella predominaba lo religioso, lo social, lo utilitario, siendo por ello muy expresiva. 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
1: Nuestro Dios, el Creador, formó la naturaleza, dando vida y fortaleza a la tierra en su esplendor.
2: Hay un lago muy hermoso, pa' pescar es un encanto. Se encuentra en el sur de Chile y se llama Todos los Santos.
1: ¡Y que vivan los lagos de Chile! ¡Viva!

El folclore en Chile se origina alrededor del siglo XVIII, en donde las alegrías populares eran siempre acompañadas de música que se interpretaba en la vihuela o guitarra, guitarrón, arpa o rabel. Los bailes españoles de la época eran el fandango, la seguidilla y el zapateo. 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
2: 8:03 a.m.
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0: 8:34.
1: En la discusión, a esta hora, nuestro programa folclórico conocemos algo de la toponimia de Chile, Ancud. La primera población se estableció en 1759. El gobernador de Castro, don Carlos Berenguer, de acuerdo con la Real Cédula del 20 de agosto de 1768, la pobló con habitantes de la villa de Chacao, situada a 30 kilómetros al norte de Ancud. La ciudad recibió el nombre de San Carlos de Ancud y se le confirió la calidad de ciudad mediante la ley del 4 de julio de 1834. Ancud es designación del mapudungún Ancún, secarse, agotarse, y corresponde al nombre de una reducción indígena situada en el lugar hacia el año 1560. 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
1: Nueve de la mañana, 4 minutos.
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7: En septiembre, como un abanico de colores, se extienden nuestras más puras tradiciones nacionales. 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Y La Discusión en Fiestas Patrias, vamos a destacar una gran obra musical folclórica chilena, uno de los hitos de la historia del teatro chileno de la segunda mitad del siglo XX. Presentamos a ustedes La Pérgola de las Flores.

0: Ese cochero que está en la esquina puede llevarla con las gallinas.
1: ¿Quiere llevarme, señor cochero?
2: Esto es un coche, no un gallinero.
1: Pues no me importa, yo subo y basta.
2: Tenga cuidado con la canasta.

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Santa Catalina.

Escrita por Isidora Aguirre y musicalizada por Francisco Flores del Campo, presentó una trama que desplegó un heterogéneo retrato de la identidad urbana de Chile de las primeras décadas del siglo XX, situado en un determinado contexto histórico, con una contemporánea reflexión de contenido social. Musicalmente hablando, integró ritmos en boga y melodías de la música tradicional. Se suceden así ritmos como el charleston, el vals, también cuecas, un tango habanera y tonadas. Bajo el estilo de comedia musical, fue una obra dirigida al público masivo, fácil de percibir, con melodías simples, pegajosas y personajes reconocibles desde lo cotidiano. Es la pérgola de las flores en la discusión.

Yo soy el urbanista Valenzuela, quien debe solucionar el más fundamental de los problemas, que es el de transitar. Si alguna calle angosta llena de hoyos y sin faroles está, yo me presento, hago mis planes, y antes que usted diga cómo hará, tapo los hoyos, prendo las luces, corro las veredas para allá.

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0: La Pérgola de las Flores fue montada originalmente por el Teatro de Ensayo de la Universidad Católica. Se estrenó en 1960, transformándose en breve tiempo en un verdadero fenómeno de la cultura popular masiva. Ocupó todos los espacios que los medios de comunicación ofrecían en aquel tiempo, transformando así una imagen y sonido en un verdadero fenómeno cultural. Fue asimismo una de las primeras obras de música chilena que tuvo reconocimiento internacional. Al poco tiempo del estreno, sus presentaciones en el extranjero se transformaron en una efectiva muestra de las tradiciones sociales y musicales chilenas.
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La pérgola de las flores ha perdurado en el tiempo a lo largo de los años, ha sido una de las obras chilenas con mayor cantidad de versiones. También hay que destacar la identificación popular que algunos actores adquirieron desde esta obra musical, como Anita González, Emilio Gaete o Silvia Piñeiro.

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0: La calidad indiscutible de la pérgola de las flores, su vigencia actual e importancia histórica, sin duda la sitúan como uno de los hechos artísticos más importantes de nuestro país. Y lo hemos presentado aquí en la discusión, en este momento especial de nuestra música, de nuestras tradiciones en septiembre. En la discusión, una nota especial con nuestras tradiciones en septiembre, mes de la patria.
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2: 9 de la mañana, 41 minutos.
0: De la toponimia de nuestro querido Chile, Auca. Es un estero de escaso curso y caudal, nace en la cordillera de la costa, corre de este a oeste y vierte sus aguas en el río Aleucapi, tributario del río Rahue al sur de la isla Quilacahuín. Auca es una designación de origen quechua, Auca, el rebelde. Este elemento nos demuestra la presencia de los mitimaes, labriegos, herreros, tejedores, servidores del Inca peruano en el territorio chileno. Este topónimo se encuentra bastante al sur del límite alcanzado por los incas en el siglo XVI. Los incas denominaron Auca a los mapuches de la zona del río Maule, que no se sometieron a su dominio. Este fue un aporte de Empresa La Discusión y Medios Digitales en el mes de la patria.
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0: Esta es la hora exacta desde la región de Ñuble.
1: 10 de la mañana, 2 minutos.
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1: Ahí vamos.

0: 10 de la mañana, 30 minutos.
1: De la toponimia de lugares de nuestro país, de ciudades, pueblos, Aptao. Lleva este nombre los bajos de Aptao. Se encuentran ubicados en la punta Quilpe, hacia el suroeste de la isla Aptao, en el archipiélago de Chiloé. También hay un canal que lleva este nombre. Corre hacia el oeste de la isla Aptao, en el archipiélago de Chiloé. Es angosto y profundo y se abre en la parte noroeste del Golfo de Angud, la isla. Se halla situada a unos 12 kilómetros de Punta Coronel. Presenta la figura de una media luna y tiene una superficie aproximada de 3,5 kilómetros cuadrados. El puerto se caracteriza porque se halla completamente abrigado contra los vientos del oeste. Su capacidad es de casi un kilómetro cuadrado, con fondos de profundidad variables. Aptao es nombre del Mapudungún, compuesto por Abn, el fin, el límite, la terminación, el confín, y por Tau, el territorio. El significado sería el de elemento que conforma el límite norte de la isla grande de Chiloé.
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1: 11 de la mañana, 2 minutos.
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0: 11 de la mañana, 32 minutos.
1: De la toponimia de Chile al Caldeo. Es una localidad que presenta poca población, está ubicada en la comuna de Chonchi, en la isla grande de Chiloé. También hay un río que lleva este nombre, de regular curso y caudal, corre hacia el sureste y se vacía en el curso superior del río Notué, en el sector de Chonchi. Al Caldeo es designación del Mapudungún, compuesto por el adjetivo alca, macho, por l, el ser, y por deul, el ratón, es decir, un ratón macho, es decir, posiblemente un antropónimo que se usa como topónimo.
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1: Se llama Lola y tiene historia, aunque más que historia.

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1: Once de la mañana, 58 minutos.
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8: Cuando estamos recordando un año más de la independencia de nuestro país, vamos a escuchar a una gran agrupación folclórica, conjunto de proyección dedicado a la recopilación, estudio, difusión de cantos y danzas de la región central de Chile. A esta hora le invitamos a escuchar a Cuncumén.

Cuncumén, en cuanto a la proyección de sus cantos y danza de la tradición, conserva el fondo pero modela la forma, dando paso así a la creación y al mismo tiempo respetando la raíz. Nació en febrero del año 1955 a partir del curso de folclore de la Escuela de Temporada de la Universidad de Chile, que era dirigido por la maestra Margot Loyola. Desde sus inicios, Cuncumén fue integrado por intérpretes y compositores que entregaron lo mejor de su sensibilidad artística, destacándose entre ellos Rolando Alarcón y Víctor Jara, figuras que trascienden en la historia musical del país. Es Cuncumén, aquí en La Discusión.

La raíz del nombre Cuncumén es del mapudungún y significa murmullo de agua. La historia de esta agrupación está resumida en algunas etapas. Por ejemplo, del año 55 a 1973 la han llamado como el tiempo del inicio y la consagración. Presentaciones, audiciones radiales, grabaciones discográficas, 9 discos en larga duración, giras nacionales e internacionales, jornada de difusión y extensión, marcaron la primera etapa del conjunto. En este prolífico tiempo, el conjunto grabó 9 LPs con el sello Odeón como parte de la colección El Folclor de Chile. Además, se presenta en diversos escenarios, como las giras Chile Ríe y Canta o el Teatro de la Universidad de Chile, y realiza extensos viajes por la Unión Soviética y los países socialistas.

Estamos escuchando a Cuncumena a esta hora aquí en La Discusión. Una de las etapas importantes de esta agrupación está situada entre los años 73 al año 92, después del golpe de Estado. Algunos de sus integrantes se radican en Europa, donde promueven una hermosa labor de chilenidad. Se destaca en este aspecto el trabajo de Mariela Ferreira. El conjunto, bajo su dirección, toma el nombre de Taller Cuncumen y realiza dos producciones, llamados El Folclor Chileno y Por lo que vivo, grabados en Suecia y editados en Chile por el sello Alerce.

0: tenido el gusto de compartir a esta hora este segmento musical dedicado a Cuncumén, aquí en la discusión. Cuncumén, que en Mapudungún significa murmullo de agua. Vamos a tener la oportunidad de compartir otro microprograma con otras canciones de esta agrupación y, por supuesto, también parte de la historia de este grupo de proyección folclórica dedicado a la recopilación, estudio y difusión de los cantos y danzas de la zona central de Chile. Siga en nuestra sintonía, es la discusión en Fiestas Patrias. 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
1: Doce del día, 30 minutos.

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3: 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Y a esta hora, lo destacamos en la discusión. Le contábamos en otro segmento de nuestra programación musical dedicado a Cuncumén que este es un conjunto que nació el año 1955 en febrero a partir de los cursos de folclore de la Escuela de Temporada de la Universidad de Chile que eran dirigidos por Margot Loyola. Es un conjunto que se define como de proyección folclórica dedicado a la recopilación, estudio y difusión de los cantos y danzas de la zona central de nuestro país. Hay etapas de esta agrupación, del año 93 al año 99, se ha llamado los tiempos del reencuentro, antiguos integrantes se reúnen nuevamente, se suman nuevos jóvenes elementos y se retoma el nombre de Cuncumén. En esta etapa se revitaliza la acogida del sello Alerce. Es necesario destacar que desde sus inicios el grupo ya había recibido el estimulante apoyo de Ricardo García, fundador del sello. Bueno, en aquella época el conjunto vuelve a grabar y realiza dos interesantes producciones que muestran en plenitud el sello de tantos años de trabajo. Cosechando en el tiempo, que se produce el año 96, y ¿Por qué cantamos? Del año 99, y que marcan el reencuentro con las raíces que unen al pueblo chileno con más de 4 décadas de historia de esta agrupación folclórica.

es Cuncumén a esta hora en la discusión. Estamos revisando parte de su historia. En 2007 se graba Cuecas, Vida y Tradición, en el que se presenta un repertorio de 22 temas, en el que se recorren las distintas formas de este género, desde cuecas de velorio hasta cuecas para el oído. Los arreglos musicales son en su mayoría de Mariela Ferreira, quien ha dirigido el conjunto, y las recopilaciones pertenecen a destacadas y destacados folcloristas como Margot Loyola, José Letelier, Patricia Chavarría, Gabriela Pizarro y Mario Sánchez, entre otros. Es Cuncumén a esta hora en la discusión.

Durante lo que ha sido el especial trabajo dedicado a usted aquí en la discusión en estas fiestas patrias, de poder recoger algo de nuestra música, lo más destacado, hemos querido tener a Cuncumén en dos segmentos. Este es uno de ellos, en que hemos repasado también sus canciones y parte de su historia. Le agradecemos la sintonía, continúe junto a nosotros en el 94.7.

En este especial trabajo que hemos dedicado especialmente a usted aquí en la discusión, de recopilar nuestra música, de presentar a algunos artistas que a lo mejor ya no están presentes u otros que están actualmente todavía muy vigentes, hemos querido tener a Cuncumén en dos segmentos. Este es uno de ellos. Cuncumén aún continúa vigente, continúa presentándose a pesar de que su creación se produjo en el año 1955. Hay savia nueva, hay trabajo de recopilación que continúa y que por supuesto hemos querido destacar también a través de estos espacios aquí en la discusión. Continúe con nosotros en Fiestas Patrias. 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
1: 1:02 p.m.
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0: 1:34 PM.
1: Alao es un lugar que se ubica en el sur de nuestro país. Hay un canal que lleva este nombre, es ancho y profundo, corre entre la isla grande de Chiloé y la de Apiao. La isla tiene aproximadamente 11 kilómetros cuadrados de superficie y se encuentra ubicada a 1,5 kilómetros de la isla de Chaulinec y a 25 kilómetros al este del extremo suroeste de la isla de Quinchao. Tiene aproximadamente 3,5 kilómetros de largo, de este a oeste por 1,5 de ancho. En su parte suroeste presenta un puerto bien abrigado. La localidad de Alao tiene escasa población y se halla en la costa suroeste de la isla de Alao. Los lugareños creen que Alao es nombre del huilliche compuesto por Ale, la luz de la luna, y por Hue, lugar donde resplandece la luna. Sin embargo, podría tratarse de un nombre chono compuesto por el elemento Al, indeterminado por ahora, tal vez un antropónimo, y por Ao, la caleta protegida.
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1: Dos de la tarde, 3 minutos.
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1: Nada que ver, po.
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6: Porque estamos celebrando las fiestas patrias, que en realidad no es un hecho que ocurriera en el año 1810. La independencia, el proceso independentista empieza en 1818 para adelante. Esta es la primera junta, pero se celebran como el juntismo, la primera Junta Nacional de Gobierno, como el inicio de un proceso emancipador. Y queremos hablar hoy día de que estos sucesos que ocurrían en Europa, fíjate, porque era la prisión del rey Fernando VII por Napoleón, y que impactaban en América, o sea, ya el proceso globalizador ya empezaba en aquellos tiempos. Porque al aprisionar al rey, los países de monárquicos de España, las colonias de España, iniciaron un proceso de crear las primeras juntas. Pero las primeras juntas no eran para la independencia, sino que eran para conservarle el trono al rey Fernando VII. O sea, el juntismo era monarquista. ¿Ah? Que la gente muchas veces lo entiende al revés, piensa que ahí empieza la... No, incluso Juan Martínez de Rosa, que era el secretario de la primera junta, estaba emboscado, él era el revolucionario más importante, pero él tenía que aparecer como defendiendo al rey también. Pero aquí, en nuestra región, aquí en Ñuble, se estaban produciendo varios procesos, fíjate. Que son muy interesantes, por eso hoy día hablamos que Ñuble en 1810, Chillán especialmente, eran un verdadero laboratorio de procesos geosociales. Eran procesos conjuntos que se estaban produciendo y que se juxtaponían, o sea, eran al mismo tiempo, ¿no? Se producían conjuntamente. En este Ñuble de entonces, que eran los confines, era el término de lo que se ha llamado el Chile profundo, que es desde Santiago, del río Aconcagua, hasta el Biobío. Nosotros estábamos en el último rincón, en el Biobío, cercano al Biobío, en una zona de alerta amarilla, porque la zona roja era el Biobío, pero nosotros no colindábamos con el río, con el Biobío. Aquí se estaba produciendo varios procesos, como por ejemplo uno era el proceso de mestizaje. Un mestizaje que se producía en las estancias, especialmente al interior de la región, entre los invasores españoles, que ya estaban criollizados ya, po. 1810 ya estaban, eran criollos, eran hijos de españoles, descendientes de españoles. Y la mujer indígena, que era altamente valorada en la sociedad por la escasez de mujeres en la época colonial. Entonces, era una sociedad bastante en cierne. Se estaba formando la sociedad chilena en aquel momento. Y era, desde el punto de vista de la iglesia, a los ojos de la iglesia, era altamente pecaminosa. Porque la institución del matrimonio era muy escaso. Lo que existía era el concubinato.
1: El convivir.
6: Y eso era la iglesia, que era muy potente, no lo aceptaba, por supuesto. Entonces, porque era muy común que existiera lo que se llamaba la barraganía. La barraganía era los hombres, aunque fueran solteros o casados, se juntaban con otra mujer. Entonces, a las mujeres adicionales que tenían los hombres, le llamaban las barraganas. ¿Eh? Barraganas. Y cuando eran menores de edad, le llamaba el amancebamiento. Se amancebaba a las niñitas. A las niñas. Entonces había una sociedad bastante poco convencional, como lo entendemos hoy en día. A pesar de que también han cambiado con el postmodernismo.
0: Claro.
6: Pero al mismo tiempo se estaba fortaleciendo, como decíamos en nuestro programa anterior, esta aristocracia provinciana, ¿ah? Que era una verdadera castocracia, o sea, era una clase militarizada. Debido a la guerra, a la larga guerra de ocupación, ¿no es cierto?, en los siglos coloniales, porque el pueblo mapuche fue un pueblo irredento, no se rindió jamás. ¿Ah? El pueblo mapuche tiene una historia de irredenta que es muy hermosa y muy desconocida. Los historiadores mapuche hoy día, como Pedro Cayuqueo, se han encargado de desentrañar esta verdadera historia del pueblo mapuche. La próxima semana, entre paréntesis, tenemos la presentación acá en Chillán de un nuevo libro de Pedro Cayuqueo, que yo lo haré, que se llama Arauco tiene una pena. Lindo libro, esa es una canción de la Violeta Parra, ¿eh? Preciosa. Y él le puso el nombre a la canción, entonces hay una alta relación entre la historia del pueblo mapuche y la Violeta. También, la gran Violeta Parra. Entonces, en las estancias del interior se producía un proceso de ruralización. Chillán y Ñuble vivían del campo, de la vida del campo, donde se va generando un atávico, ahí nace la chilenidad, esa chilenidad que se expresaba en las formas particulares que tenemos los chilenos de hablar, el cantadito. Sí. Porque nosotros cuando nos escuchan hablar, los hermanos latinoamericanos nos dicen que nosotros hablamos cantadito. Muy cantadito. También la forma de vestirnos, pues, porque el campesino empieza a hacer una mixtura entre cómo se vestían los españoles, el trajecito cortito de los flamencos, de los del sur de España, con los pantalones, ¿no es cierto?, que usan también los gauchos en Argentina, en el sur del Brasil, ¿no es cierto?, etcétera. Entonces hay una forma de vestirnos, de comer. Las comidas nuestras empiezan a aparecer en estas estancias del siglo XVII. De cantar empieza el verdadero folclore, que es una mixtura, que también deberemos hacer un programa muy especial sobre el folclore, porque el folclore chileno tiene una historia pero tremendamente linda, hermosísima. Y también la forma de entretenernos, nos entreteníamos, ahí nace el rodeo, por ejemplo, nacen todas los palos encebados y todas esas formas que todavía se siguen practicando en los pueblos, que se van transmitiendo en el tiempo y que son la riqueza espiritual de nosotros, como hablábamos al comienzo, de sentirnos chilenos, autóctonos, ¿no es cierto?, que nos hace sentirnos atados, apegados a nuestra tierra. Pero justamente paralelo a la castocracia criolla que vive en la ciudad, en los pueblos y también en los campos, heredera de los encomenderos, que eran la hueste, los soldados que venían con Valdivia. Valdivia les reparte la tierra. Y cuando hablamos de la encomienda, significaba que les entregaban, llamémoslo, un fundo con los indios adentro, con los indígenas.
0: Sí.
6: Y el encomendero pasaba a ser dueño de la tierra y de los hombres que ahí vivían. ¿Te das cuenta?
0: De todo.
6: De todo. Eso es la encomienda, el encomendero. Entonces, en esa se va creando lo que se llamó un modelo hacendal de la hacienda, porque después del siglo XVIII se transforman en hacienda. Ya no en estancias ganaderas como eran en el siglo XVII. Por eso era la gran ganadería, el usufructo de la tierra a estos castócratas, ellos usufructuaban la riqueza de la tierra mediante la ganadería. En principio, Ñuble era una tierra ganadera, y la ganadería le provocaba ¿qué? Le provocaba la carne, vendían carne, los lácteos, el sebo para iluminarse. El sebo se usaba como iluminación, no había luz eléctrica. Las lanas para las industrias textiles, los mapuches eran tremendamente buenos para tejedores y tejedoras, las mujeres muy especialmente. Entonces, esa castocracia se va transformando en una clase política que domina, una clase dominante con una matriz muy autoritaria, muy autoritaria, vertical, lo que se llamó un patronazgo, un patronazgo de una subordinación ascética, vale decir, ordenaban al resto de las clases sociales, con el látigo de la obediencia. Al patrón había que obedecerle. El patrón había que hacer todo lo que el patrón mandaba. Y la esposa del patrón educaba y cristianizaba. Eran catequistas las mujeres en los campos. Le enseñaban a los niños y a las mujeres, le enseñaban los principios de la religión. Y fíjate que todo este modelo de subordinación ascética, de este patronazgo, de subordinación autoritario, se va transmitiendo por generaciones en el Chile profundo, gracias a una coherencia geosocial, cultural, y se transforma en un modelo político. A mí me han preguntado por qué, fíjate, entre paréntesis, ¿por qué Chillán es una región conservadora? Siempre elige en las elecciones el conservantismo. Ahí está.
0: Esa es la razón, el origen, claro.
6: En esta subordinación ascética, el patrón tiene la razón. El patrón.
0: De ahí viene entonces.
6: Eso es lo que ha pasado en nuestra región, que no es igual que en otras. Esta es una región tremendamente conservadora. Y esto se pasaba en los campos en ese momento, en el siglo XVIII. Se empezó a producir también una minifundización, se empezó a dividir la tierra, los minifundios, y se empieza a caracterizar el campo de Ñuble por predominar el minifundio, pequeñas propiedades. Las grandes propiedades se subdividen en un proceso largo, y también la violencia del vagabundaje. Es una región de mucho vagabundaje, de bandidaje. Como era una región de transición entre el Chile profundo y el Gualmapu mapuche, por aquí pasaban todos. Así que era de vagabundeo,
0: claro,
6: y de bandidaje tremendo, porque los bandidos, se habla de que sí, Ñuble fue una región de vagabundos también, y de bandidos.
0: Una mezcla ahí.
6: Es una mezcla tremenda. Y de ahí vienen el abigeato, los robos de animales que hasta muy avanzado, hasta hoy todavía sigue practicándose, existe, claro, en algunos sectores. Entonces, en ese escenario, los patrones asumen como los defensores del rey, como hablábamos anteriormente, durante los procesos independentistas desde 1810, y condenan al clandestinaje a los escasos revolucionarios, como el mismo Bernardo Higgins, Rosauro Acuña, el cura, los Arriagada, las familias que eran realmente de los de la Cruz, que eran familias que tenían ideas ya de emancipación, de rupturistas. Y que se movían en un Chillán conservador y ampliamente godo español. Sí, aquí la invasión en la Reconquista lo pasaron muy bien los españoles, po, aquí en Chillán, po, aquí era el refugio que tenían, po, porque en Concepción no los aguantaban. Po. Concepción contra Chile. Entonces, desde esta perspectiva histórica, nuestro espacio era un espacio limítrofe, como hemos dicho. Nosotros nacimos, Ñuble y Chillán en especial, nació para darle los bastimentos a Concepción, que era la capital del reino durante el primer periodo colonial, porque era la capital militar. Ahí estaba todo el ejército militar para enfrentarse a los irredentos mapuches. Entonces, este espacio se constituye en un laboratorio que va a marcar profundamente el futuro republicano en nuestra región, porque la república aquí en Ñuble se vive de esta misma manera. O sea, aquí sigue existiendo el conservantismo y aparecieron los grupos rupturistas también, por los grupos más liberales, como se llamaba. No podíamos llamarlos revolucionarios, en el sentido que entendemos la palabra revolucionario. Entonces, hoy día este cambio es muy gráfico. Podemos entender la predominancia aún de los sentimientos conservantistas, muy, muy conservadores en la región de Ñuble. En la región de Ñuble se da esa situación tan atípica de que Bernardo Higgins nace aquí justamente, pero toda su vida chilena la vive en Los Ángeles, en la Hacienda Las Canteras, y posteriormente en la guerra, y después en Santiago como director supremo. ¿Te das cuenta? Pero siendo una región tremendamente conservadora por la castocracia militarizada, ¿no es cierto? Sin embargo, nace el principal libertador de Chile, Bernardo O'Higgins, por ejemplo. Pero en la región se han ido produciendo también en el siglo XX y en el actual siglo XXI otros procesos, fuera de estos procesos geosociales que se vivían en 1810. Se producen también estos procesos que lo vemos en las fiestas de la chilenidad. Hoy día, cuando observamos qué son las fiestas de la chilenidad, vemos que ahora existen multiculturales stand.
0: Sí, pues de todos los países.
6: Son stand, sí. Donde se comparte tradiciones y culturas de peruanos, ecuatorianos, venezolanos. Han reemplazado, como decíamos, a las proletarias ramadas de antes, que eran populacheras, donde la gente bailaba pisando a los perros, los quinchos que llegaban ahí también.
0: El piso de tierra.
6: Exactamente, que felizmente como un paisaje de chilenidad quedan todavía en nuestros pueblos del interior de la región.
0: Sí, todavía quedan.
6: Eso los mantienen. Y no falta también el curadito, que baila, que canta, que duerme.
0: Y que queda todos los días ahí en la fiesta.
6: Pero fíjate,
0: amanece.
6: Qué curioso que estamos viviendo un son vestigios de la desintegración que se va produciendo de nuestro sentimiento atávico de la chilenidad. Nos cuesta defender la chilenidad.
0: Cuesta.
6: Nos cuesta hasta la música.
0: Sí.
6: Fíjate que han tenido que poner leyes para que las radios
0: pongan
6: los difusores pongan
0: 20%, claro, música chilena.
6: El porcentaje.
0: Claro.
6: ¿A dónde eso? Eso es realmente.
0: Es como de todo, en todo ámbito, pues, Marco Aurelio, tiene que ser ley para que obedezcamos ciertas cosas.
6: Es que eso nos quedó de la colonia, de ser legalistas, pues. Si no está escrito en la ley.
0: Claro. A ver, dígame dónde está escrito, claro. ¿Dónde está para hacer caso? ¿Ah?
6: Pero sí, los mismos mapuches en el proceso de despojo que sufrieron en el siglo XIX y parte del XX de sus tierras originarias, tenían que andar con sus títulos de propiedad en el bolsillo, y para mostrarlo, de que esa tierra era de ellos. Entonces, eran situaciones tan especiales, tan atípicas, que yo pienso de pronto que estamos viviendo ya no en, en un Chile profundo, sino que estamos viviendo especial, se está formando un verdadero Macondo, el Macondo de García Márquez, empezando hasta por la música.
0: Claro.
6: Fíjate que hoy día yo escuchaba, o sea, yo me acuerdo cuando era pequeño, el primero de enero se tocaba la canción nacional y una cueca.
0: Ya.
6: Hoy día se toca la canción nacional, sí, en sí, la radio, y después la cumbia.
0: Sí. Un año más. Un claro, año más. Sí,
6: la,
0: pues.
6: La Sonora Palacio, sí. de Tommy Rey.
0: Sí.
6: Del Tommy Rey.
0: Tommy Rey, sí, la original.
6: Extraordinario.
0: Claro.
6: Cantante por lo demás.
0: Sí.
6: Pero bueno, es el proceso de la globalización que nos empieza como a transformar en un verdadero Macondo.
0: Sí, y somos re buenos los chilenos para olvidarnos y como que nos adaptamos rápidamente a lo que viene de moda. Y creo que es lo que viene de moda.
6: Así, felizmente todavía seguimos adaptando música latinoamericana.
0: Sí, felizmente, claro.
6: ¿Ah? Que no es la música anglosajona, aunque la juventud lo único que sabe es la música anglosajona.
0: Claro.
6: Es cosa de observar los conciertos que dan los grandes artistas de Estados Unidos, sí, de Inglaterra, los muchachos jóvenes, todos cantan las canciones en inglés, pues.
0: Sí.
6: Aunque no sepan qué están, sí, cantando. Pero ese es nuestro Macondo, no, nuestro Macondo chillanejo, sí, nuestro Macondo de Ñuble.
0: Muchas gracias, Marco Aurelio. Felices fiestas patrias para usted también.
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0: 2:33 PM.
1: De lugares, de ciudades, de zonas importantes del país. El significado de sus nombres a esta hora en la discusión. Aitúa es una localidad que presenta un reducido número de habitantes. Se halla ubicada en la costa este de la isla grande del Chiloé, a corta distancia hacia el sur de la punta Lelbún, al norte de la localidad de Keilén. Aitúa es designación del Mapudungún, compuesta por Aitú, papa seleccionada, y por Hue, lugar, sitio donde se producen papas de buena calidad.
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1: 3:01 p.m.
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0: 3:32.
1: Sobre el significado de pueblos, ciudades y lugares de Chile, Agüitao. Son pequeñas islas y se hallan deshabitadas. Se encuentran en las inmediaciones de la costa de Chiloé, insular, frente a la desembocadura del lago Cucao. Agüitao es un nombre del mapudungún compuesto por Awin, la brasa, y por Taun, el fin, el límite. Islas en las que hay señales de fuego que marcan el límite de la costa para los navegantes.
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1: Cuatro de la tarde en punto.
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0: 4 de la tarde, 31 minutos.
1: De los nombres de ciudades y lugares de Chile, Aifamo es un cerro que presenta escasa elevación y se halla en las proximidades de la localidad de Aifamo, en la provincia de Osorno. Esta localidad se encuentra ubicada hacia el oeste del río Ragüe y de la ciudad de Osorno en dirección a la localidad de San Juan de la Costa. Aifamo es nombre del Mapudungún, compuesto por Am, el fin, el límite, y por Mo, lugar donde se cierra o pierde el horizonte por presencia del cerro. 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
1: Cinco de la tarde, dos minutos.
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0: 5:32.
1: Es el folclore a esta hora en la discusión. De la toponimia de Chile, Achao. El canal que lleva este nombre es ancho y profundo. Corre al noreste de la ciudad de igual denominación entre las islas de Quinchao y de Lingua. La ciudad presenta el mayor núcleo de población de la isla de Quinchao. Se encuentra en la costa este de la isla mencionada en el archipiélago de...

0: Los lugareños, por su parte, estiman que achao es un nombre que viene del sustantivo beliche, variedad del huilliche, achahual, la gallina. Sin embargo, no se logró precisar el motivo. Más precisa la explicación de Iván, para quien achao procede de la lengua de los chonos. Es un elemento compuesto por ach, la arena, y por ao, la caleta, que ofrece protección a las embarcaciones. El significado, entonces, apuntaría a una descripción de las características geomórficas del lugar, porque la isla de Quinchao tiene una caleta adecuada para el resguardo de las embarcaciones con una extensa playa de arena.
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1: 6:04 p.m.
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saludo para toda nuestra banda que está con nosotros esta bonita mañana. Vamos a mandar un saludo para toda la banda, para la Lori, para la Felipa, para la Ricarda, para el Gordo, el Pesa.

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0: 6:32.
1: De la toponimia de lugares y ciudades de Chile, Aldachildo. Esta localidad tiene escasa población y se encuentra ubicada en la costa norte de la isla de Lemuy, hacia el suroeste de Punta

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1: Siete de la tarde, en punto.
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6: En septiembre, como un abanico de colores, se extienden nuestras más puras tradiciones nacionales. Y a esta hora, lo destacamos en la discusión. Cuando estamos recordando un año más de la independencia de nuestro país, vamos a escuchar a una gran agrupación folclórica, conjunto de proyección dedicado a la recopilación, estudio, difusión de cantos y danzas de la región central de Chile. A esta hora le invitamos a escuchar a Cuncumén.

Cuncumén, en cuanto a la proyección de sus cantos y danza de la tradición, conserva el fondo pero modela la forma, dando paso así a la creación y al mismo tiempo respetando la raíz. Nació en febrero del año 1955 a partir del curso de folclore de la Escuela de Temporada de la Universidad de Chile, que era dirigido por la maestra Margot Loyola. Desde sus inicios, Cuncumén fue integrado por intérpretes y compositores que entregaron lo mejor de su sensibilidad artística, destacándose entre ellos Rolando Alarcón y Víctor Jara, figuras que trascienden en la historia musical del país. Es Cuncumén, aquí en La Discusión.

La raíz del nombre Cuncumén es del Mapudungún y significa murmullo de agua. La historia de esta agrupación está resumida en algunas etapas. Por ejemplo, del año 55 a 1973 la han llamado como el tiempo del inicio y la consagración. Presentaciones, audiciones radiales, grabaciones discográficas, 9 discos en larga duración, giras nacionales e internacionales, jornada de difusión y extensión, marcaron la primera etapa del conjunto. En este prolífico tiempo, el conjunto grabó 9 LPs con el sello Odeón como parte de la colección El Folclor de Chile. Además, se presenta en diversos escenarios, como las giras Chile Ríe y Canta o el Teatro de la Universidad de Chile, y realiza extensos viajes por la Unión Soviética y los países socialistas.

Estamos escuchando a Cuncumena a esta hora aquí en La Discusión. Una de las etapas importantes de esta agrupación está situada entre los años 73 al año 92, después del golpe de Estado. Algunos de sus integrantes se radican en Europa, donde promueven una hermosa labor de chilenidad. Se destaca en este aspecto el trabajo de Mariela Ferreira. El conjunto, bajo su dirección, toma el nombre de Taller Cuncumén y realiza dos producciones, llamados El Folclor Chileno y Por lo que vivo, grabados en Suecia y editados en Chile por el sello Alerce.

0: hemos tenido el gusto de compartir a esta hora este segmento musical dedicado a Cuncumén, aquí en la discusión. Cuncumén, que en Mapudungún significa murmullo de agua. Vamos a tener la oportunidad de compartir otro microprograma con otras canciones de esta agrupación y, por supuesto, también parte de la historia de este grupo de proyección folclórica dedicado a la recopilación, estudio y difusión de los cantos y danzas de la zona central de Chile. Siga nuestra sintonía, es la discusión en Fiestas Patrias. 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
1: Siete de la tarde, 33 minutos.
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que eran dirigidos por Margot Loyola. Es un conjunto que se define como de proyección folclórica, dedicado a la recopilación, estudio y difusión de los cantos y danzas de la zona central de nuestro país. Hay etapas de esta agrupación, del año 93 al año 99, se ha llamado los tiempos del reencuentro. Antiguos integrantes se reúnen nuevamente, se suman nuevos jóvenes elementos y se retoma el nombre de Cuncumén. En esta etapa se revitaliza la acogida del sello Alerce. Es necesario destacar que desde sus inicios el grupo ya había recibido el estimulante apoyo de Ricardo García, fundador del sello. Bueno, en aquella época el conjunto vuelve a grabar y realiza dos interesantes producciones que muestran en plenitud el sello de tantos años de trabajo. Cosechando en el tiempo, que se produce el año 96, y ¿Por qué cantamos?, del año 99, y que marcan el reencuentro con las raíces que unen al pueblo chileno con más de 4 décadas de historia de esta agrupación folclórica.

es Cuncumén a esta hora en la discusión. Estamos revisando parte de su historia. En 2007 se graba Cuecas, Vida y Tradición, en el que se presenta un repertorio de 22 temas, en el que se recorren las distintas formas de este género, desde cuecas de velorio hasta cuecas para el oído. Los arreglos musicales son en su mayoría de Mariela Ferreira, quien ha dirigido el conjunto, y las recopilaciones pertenecen a destacadas y destacados folcloristas como Margot Loyola, José Letelier, Patricia Chavarría, Gabriela Pizarro y Mario Sánchez, entre otros. Es Cuncumén a esta hora en la discusión.

durante lo que ha sido el especial trabajo dedicado a usted aquí en la discusión en estas fiestas patrias, de poder recoger algo de nuestra música, lo más destacado, hemos querido tener a Cuncumén en dos segmentos. Este es uno de ellos, en que hemos repasado también sus canciones y parte de su historia. Le agradecemos la sintonía, continúe junto a nosotros en el 94.7.

0: En este especial trabajo que hemos dedicado especialmente a usted aquí en la discusión, de recopilar nuestra música, de presentar a algunos artistas que a lo mejor ya no están presentes u otros que están actualmente todavía muy vigentes, hemos querido tener a Cuncumén en dos segmentos. Este es uno de ellos. Cuncumén aún continúa vigente, continúa presentándose a pesar de que su creación se produjo en el año 1955, hay savia nueva, hay trabajo de recopilación que continúa y que por supuesto hemos querido destacar también a través de estos espacios aquí en la discusión. Continúe con nosotros en Fiestas Patrias. En la discusión, una nota especial con nuestras tradiciones en septiembre, mes de la patria.
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2: 8 de la tarde en punto.
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0: 8:32.
1: De los instrumentos utilizados en el folclore de la zona central de Chile está la guitarra, un cordófono de 6 cuerdas que procede de España. Una de las variantes creadas en nuestro país es el guitarrón chileno, similar en tamaño y estructura, pero que posee 25 cuerdas. Este se utiliza principalmente en las regiones metropolitanas y también de O'Higgins. El arpa, cordófono de forma triangular que consta de una columna, una caja de resonancia y un arco, donde se colocan las 35 cuerdas. El pandero, instrumento mixto, ya que es membranófono cuando se golpea e idiófono cuando se sacude. Su armazón de madera es hexagonal, cuya parte superior está cubierta por un parche de cuero y de unos círculos metálicos colocados en su parte externa. Se toma con la mano izquierda y el sonido se ejecuta con el dedo pulgar de la mano derecha cuando frota el paño. El tormento es una mesita de madera que en su parte superior tiene una serie de tablas y en el interior contiene piezas de metal que suenan al contacto de la mano con las tablillas. La cacharaina o carretilla, idiófono, que está hecho de una quijada de equino, de mula o burro, a la que se le sueltan los molares y premolares. El sonido se ejecuta rozando los dientes con un palito o golpeando directamente la parte superior con el puño. Se usa generalmente cuando se baila una cueca.
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1: Soy el último eslabón de la pirámide. Desclasificado, soy el último eslabón que miraron de lado.